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1: Radio Pirque indica la hora.
5: 21 horas, 2 minutos.

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3: 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Radio Pirque indica la hora.
0: 22:02.

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2: 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Radio Pirque indica la hora.
4: 22 horas, 59 minutos.
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4: 23
5: horas, 59 minutos.
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1: 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Radio Pirque indica la hora.
2: 0:59.
1: 0:59. 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
2: Radio Pirque indica la hora.
7: Son las 2 de la mañana.
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2: Son las 2 de la mañana.
3: 59 minutos.
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4: Son las 3 de la mañana.
5: 58 minutos.
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1: Radio Pirque indica la hora.
3: Son las 4 de la mañana,
4: 59 minutos.
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10: Son las 8 de la mañana. 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
3: Radio Pirque indica la hora. Son las 9 de la mañana, 2 minutos.
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11: Son las 10 de la mañana, 5 minutos.
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hola, hola, ¿qué tal? ¿Cómo están mis amigos? Bienvenidos, ya estamos junto a ustedes aquí en Radio Pirque 107.9, la regalona de la provincia cordillera, en este nuevo domingo para compartir junto a esta fría mañana, ¿les parece? Bienvenidos, gracias por estar ahí y por supuesto, como siempre, los saludamos con todo el cariño del mundo, con un abrazo apretado también a nuestro DJ que está ahí en los controles y en la música, también con todo el cariño para poder compartir hasta la una de la tarde en este tu programa Chipe Libre. Nos va a ir bien, ya, pues súper bien, ¿qué pasó? Ya, démoslo nomás. El que se puede, ¿cierto, chiquillos? Pura buena onda, ya. Domingo 16 de agosto 2026. Saludamos entonces a todos quienes están conectados con nosotros. Y fíjense que está de onomástico, porque ellos sí están de onomástico, no de santo. Todos los que llevan por nombre Roque. Para ti, Roque, entonces, lindo día. No tengo ningún Roque, ¿ah? ¿Por ahí conoces algún Roque? Tú no, tampoco, pucha, ya. Pero aquí en este de nombre, que tenga el nombre Roque, saludos para ellos entonces. Y te cuento que estamos completamente en vivo y en directo desde los estudios de Radio Pirque para compartir con ustedes. Nos puedes llamar al 22-854-7763 o al más 569-3635-2741. Así es nomás, po. Bueno, para hablar la cabra, ¿no? ¿Qué hace? ¿Ah? Siempre me han dicho Rosito, ahí tengo que estar rellenando. Ya, y también les cuento y quiero saludar a toda esa gente que nos escucha a través de nuestra señal online, que es www.radiopirque.cl. Ahí sí, pues estamos ya. Hoy está saliendo el solcito, por ahí alumbrando el solcito, así que nada, cuidarse, chiquillo, pura humedad. Nada, estar parada en el sol ahí, por nada del mundo hoy día, ¿sí? Qué rico se ve mirar el sol, a mirar ahí que ilumina todo eso, pero no estemos ahí porque la humedad nos va a hacer pésimo. Y confiando en Dios, en que cada uno de ustedes estén bien ahí. Ah, comenzamos ahora, sí, ya estamos. ¿Sí? Ok, qué bueno. Rico, buena onda. Ya, ahora sí. Domingo 16 de agosto, entonces, saludamos a todos los que llevan por nombre Roque. Nos acompañamos hasta la una de la tarde con el mejor ánimo, las mejores ganas de compartir con ustedes. Te invitamos también a escucharnos, por supuesto, y a compartir y pedir las canciones que tú tanto quieres escuchar en este programa donde decimos Chipe Libre y colocamos lo que ustedes nos pidan. Así es. Comenzamos con una hermosa canción, entonces, pensando en que iba a estar lloviendo, pero no pasa nada, po. Pero igual, fíjense que la gata está bajo la lluvia. Nos canta Rocío Dúrcal en la 107.9.

Y continuamos juntito a ustedes aquí en Radio El Pilar, que claro que sí, en tu programa Chipe Libre, saludando a quienes ya se vienen integrando. Pero ustedes, muy buenos días. ¿Cómo está ese desayuno? ¿Está esperando visita? Ya, porque les vaya bonito si van saliendo también, ¿ah? Y déjate querer, como dicen por ahí, por tu Radio Pirque, y acompáñanos hasta la una de la tarde. Hoy día saludamos entonces a todos los que llevan por nombre Roque, y vamos a estar repitiendo el número de teléfono porque el otro día me reclamaron que no lo decía nunca. Ahora lo voy a decir a cada rato, ¿ah? El 22-854-7763. Ahí te puedes comunicar con nosotros. Al 22-854-7763. ¿Anotaste? Ya, pues. Ahí tienes que comunicarte entonces, mandar saluditos a quienes están de cumpleaños. Y ya también, hoy este mes estuvieron de cumpleaños varias personas hermosas que quiero tanto. Las saludé por internet.

Así es, pues nuestro DJ ahí buscando canciones para celebrar a quienes están de cumpleaños hoy día, 16 de agosto. Pero vamos a saludar atrasado hacia el aire a Roxana Jimena Tudela, que también tuvo de cumpleaños. Un abracito para ella y por supuesto para la mamá, siempre la señora María Arangui. Para ustedes también todo nuestro cariño. ¿Quién más estuvo de cumpleaños por ahí? Fíjate que estuvo de cumpleaños la Verito. ¿Se acuerdan de la Verito? La Verito los chocolates, sí, también estuvo de cumpleaños y la estuvimos saludando, así que un abracito grande para ella. Nunca nos olvidamos de quienes fueron tan fieles auditores y estuvieron siempre con nosotros, ¿eh? Así que nada, pues saludando a toda la gente que está de cumpleaños hoy día, chiquillos, y recordarles, ¿eh?, que en Chipe Libre viajamos en el tiempo sin pagar, fíjense. No pagamos ni un pasaje, basta una canción para volver a bailar, a enamorarnos y a recordar aquellos años que todavía seguramente llevas vivo en tu corazón, ¿o no? Son canciones hermosas que nos hacen viajar al pasado. Pero a esta hora, con las 10:25, los vamos a saludar a ellos, ¿ah? 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

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Los saludamos y les deseamos que tengan un lindo domingo y una mejor semana. ¿Sí? Saludamos también con mucho cariño yo desde acá a la señora Marta Flores Lobos. Para usted un abrazo gigante. Sígase cuidando, todo el mundo la quiere y todo el mundo está contenta de tenerla en casa. Así que para usted, señora Marta Flores Lobos, un abracito gigante. Sí, de corazón a corazón. Sí, epo. Sigamos entonces. A esta hora les voy a traer un gran artista que de repente me dice a veces tú, a veces yo. Nos canta Julio Iglesias en la 107.9.

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0: EP, lindas canciones, no me digan que no, chiquillo. Con una de estas canciones seguramente te enamoraste, pues lo liaste por ahí, tiene que traerte recuerdo, ¿ah? Ya me llamó ya esa parejita linda que seguramente ya tomaron desayuno porque se levantan muy temprano, pero están un poquito resfriados, así que a cuidarse, ¿ah? Hablamos de don Juanito Morales y la señora Celia, un abrazo para ustedes. Gracias por estar con nosotros. Yo le digo, usted es mi cábala. Me llama usted y ya se sigue con los llamaditos, ¿ah? Pero les cuento que también nos reímos un poco porque estuvimos hablando de que pasamos agosto o no. ¿De dónde salió eso, chiquillo? Les cuento, esto de pasar agosto nació de una antigua creencia popular. Agosto era considerado un mes especialmente difícil para la salud de las personas mayores, porque era pleno invierno con frío, lluvia y muchas enfermedades respiratorias. Por eso, cuando llegaba agosto, se decía con humor y un poquito de preocupación, hay que pasar agosto. Y cuando llegaba septiembre con sus días más luminosos y la llegada de la primavera, se celebraba, ¡pasamos agosto! ¿Ah? Así es nomás, pues, con el
1: tiempo.
0: Y no es triste, ¿ah? Con el tiempo se transformó en una tradición muy nuestra, especialmente los adultos mayores. Incluso hoy se hacen celebraciones llamadas Pasamos Agosto, ¿ah? En música, con baile y con mucha alegría. Agosto no tiene la culpa de nada, pero nuestros abuelos le tenían tanto respeto al llegar a septiembre que era casi como ganar un campeonato. ¿Qué les parece, chiquillo? ¿Y qué mejor fecha que hoy día, 16 de agosto, para hablar de esto? Ya vamos en la mitad del camino. Como me dijo mi amigo Juanito Morales, me dijo, vamos en el primer tiempo, ¿ah? Pasamos al segundo tiempo, ya tenemos que estar contentos, pero esto no tiene alargue, le dije yo, así que cuidado, ¿ah? A cuidarnos, chiquillos, besitos, cariño a todos los que están un poquito delicados de salud allá. Y si hablamos que están delicados de salud, quiero mandarle un besito ahora ya para los Corrales. Un abrazo grandote para ti, ¿ah? Me dijo que no lo nombrara, pero yo no, ya, no voy a decir tu nombre, pero sí un besito grande, abrazos, cuídate mucho, todo el cariño del mundo para ti, para que tengas una pronta recuperación. Te queremos mucho. Ya, ahora sí, nos vamos con la canción para ellos, pues. Si yo les digo que nos viene Eleno y nos dice, no son palabritas, ¿de quién hablamos? De ellos, pues, ¿ah? Para usted, señora Celia, para usted, don Juanito Morales, con mucho cariño nos cantan. No son palabritas, en la 107.9.

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7: Son las 11 de la mañana, un minuto.
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9: Buena hora para levantarse, ¿ah? ¿Sí? Para usted, señora María, entonces. María nomás, pues se comunicó con nosotros, así que un abrazo grandote. Me dice que anda en pijama todavía. Qué rico esos pijamas de polar, chiquillas, ¿ah? Andar bien abrigadita ahí para sentarse a tomar un rico desayuno. Para usted, un abracito, gracias por estar con nosotros y que tenga un excelente domingo. Para usted y para su marido nomás, pues, ¿ah? Un abracito para ustedes, que lo pasen bonito. Seguimos, chiquillos. Oye, les cuento. Hoy, 16 de agosto, fíjese que es el Día Internacional del Ron. ¿Qué le parece? ¿Qué le parece, DJ Jack, el Día Internacional del Ron? Sí, una de las bebidas alcohólicas más antiguas, muy consumida en todo el mundo, festeja hoy, 16 de agosto, Día del Ron. Ya el colmo, chiquillos, Día del Ron, no puede ser. El ron es una bebida alcohólica que se elabora a partir de subproductos de la caña de azúcar, tales como la melaza. Sus orígenes se remontan al siglo XVI con la llegada de los europeos al continente americano. Transportaron a este continente plantones de caña de azúcar que fueron cultivados en la otra isla de la Española, actualmente en Haití, República Dominicana. ¿Qué les parece, chiquillos, entonces? 16 de agosto, Día Internacional del Ron. ¡Salud! ¿Ah? Ahí estamos, ¿ah? Días raros. Pero lo que no es raro es que ella no esté escuchando. Ella siempre nos escucha con su esposo por ahí. Hablamos de la señora Guadalupe, que ya nos escribió ya. Y por supuesto que le enviamos un abrazo. Que tengan un lindo domingo. Ojalá en familia y con los hijos. Tiene una hermosa familia ella también, por supuesto. Y le enviamos un abracito a su esposo, ¿ah? ¿Eh? Hoy, si no, así mejor, si no se van a terminar enojando. Yo soy la única que aguanta, ¿ah? ¿Eh? Abrazos para mí, besos para mi esposo. Tengo una amiga por ahí que me manda. Yo no, voy a ser correcta. Un abrazo para su esposo y un beso para usted, señora Guadalupe, ¿eh? Y por supuesto que le vamos a regalar esa canción que tanto nos gusta. Porque Pimpinela nos dice que el amor no se puede olvidar. En la 107.9.

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Y seguimos juntito a ustedes aquí en Radio Pitti cuando son las 11 con 18 minutos, saludando a toda esa gente linda que se empieza a conectar con nosotros, ¿eh? Un abrazo grande para ti, Florcita, que tengas un lindo, lindo día. Gracias por estar con nosotros, como siempre, pues, a cada uno de ustedes, muchas gracias por compartir Chipe Libre. Sí, oye, tío, yo estaba viendo por ahí también, fíjese que les cuento que no es tan solo el día del ron. Son días raros, Día Internacional de la Montaña Rusa. ¿Qué les parece? Fíjense que para muchas personas sentir la adrenalina y los nervios al subir la cuesta y levantar las manos mientras se desprende a toda velocidad, este no tiene precio. Los aficionados a las atracciones mecánicas en todo el mundo celebran hoy, 16 de agosto, el Día Internacional de la Montaña Rusa. Días absurdos, días raros, así es, pues, a montaña rusa. Pero a esta hora, quienes vamos a seguir saludando, por supuesto, a esa gente linda que se sigue conectando con nosotros. Un abrazo para San Vicente de Tahuatahua también, ¿por qué no? Para ellos un abrazo, que tengan un lindo domingo. Ahí seguramente está la Bea con el Chichín, ¿ah? Sí, buenos días para ustedes, que tengan un lindo domingo, ¿ah? Gracias por estar siempre con nosotros. Pero nos vamos a ir un poquito más cerca, a San Vicente de Pirque. Vamos a saludarla a ella con todo el cariño. Nos contó, fue una ganadora de la tortita la semana pasada y me dice que estaba muy rica. Yo le contesté que seguramente sí estaba muy rica porque estaba llenita de amor. Claro que sí, pues, ¿eh? Con mucho cariño. Para ti, Teresita Espinosa, entonces las siguientes canciones con todo el cariño. Y para tu esposo, Bernabé, nos quedamos entonces con las canciones que tú nos visitaste aquí en la 107.9.

canciones directo al corazón. Uy, uy, para ustedes con cariño, ¿eh? Así se complace entonces a todos nuestros auditores, porque tenemos chip libre, podemos colocar las canciones que ustedes nos pidan. Así que nada, telen nomás al 22 854 7763, ¿sí? O al más 569 36 35 27 41. Así te puedes comunicar con nosotros y pedir esas hermosas canciones que tanto quieres escuchar, directo al corazón. Oye, ¿por qué les digo directo al corazón, chiquillo? Porque les cuento, yo sé que a lo mejor, pero nunca es tarde, ¿eh? Nunca es tarde. Estamos a mitad de agosto y fíjense que agosto es el mes del corazón. Durante este periodo, el Ministerio de Salud y las diversas entidades realizan campañas para prevenir enfermedades cardiovasculares, que son la primera causa de muerte en nuestro país, ¿sí? Objetivos: fomentar estilos de vida sanos, impulsar la actividad física regular, promover una alimentación equilibrada, reducir factores de riesgo como el tabaquismo, la obesidad y la hipertensión. Oye, amigos, por Dios que les puedo hablar de esto yo, ¿ah? ¿Ustedes supieron que estuvo un poquito delicada de salud? Sí, tuve un infarto. Bien feo, chiquillos. Así que, nada, por Dios, qué importante es cuidarnos, ¿ah? Cuidarnos. ¿Estás fumando? No lo hagas más. Voy a ser bien sincera. Yo fumé durante muchos años. De un día para otro, dejé. Lo dejé, y lo dejé a la fuerza, porque tampoco era fácil dejar el cigarrillo. Pero el infarto fue mucho más grande. El dolor, cómo hice sufrir a la familia, cómo sufrió mi familia, mis nietas, mis hijos, mi marido, la gente que me quiere. En pensar en ellos, hay que dejar de fumar, chiquillo. Mes del corazón, por Dios, qué importante es querernos. Si nos queremos, nos cuidamos. Si queremos a nuestra familia, nos cuidamos con mayor razón, ¿sí? El corazón, les cuento, que trabaja sin descanso, día y noche. Por eso también necesita que nosotros lo cuidemos. Ojo con la sal. Mucha sal puede producir y favorecer la presión arterial alta. Una buena idea para probar las comidas. Puede probar las comidas antes de echarle sal. Prueba las comidas, ¿sí? Suprime la sal, suprime el cigarro. Son algunas de las cositas que podemos ir dejando de lado. Les cuento que el agua, por Dios. Tengo una amiga que me llama por teléfono para solamente avisarme que tome agua. ¿Qué les parece? El agua también ayuda a mantenerse bien hidratados. Es parte de una alimentación saludable. Moverse también cuenta. Caminar, bailar o hacer actividades cotidianas pueden ayudar a mantener activo el corazón. Si tienes indicaciones médicas, debes respetarla, obviamente. Así que nada, chiquilla, en el mes del corazón, fíjese que más colores en el plato. ¿Qué les parece eso? ¿Qué piensan ustedes? Más colores en el plato significa frutas y verduras variadas aportan nutrientes e importantes para la salud cardiovascular. Otra cosa, cada cigarrillo cuenta. No fumar es una de las mejores decisiones para proteger el corazón y los vasos sanguíneos. Dormir también es cuidarse. Un descanso adecuado forma parte de un estilo de vida saludable. Así vamos a seguir hablando un poquitito del corazón. Y si del corazón se trata, canciones lindas que nos hagan bailar. Aquí, ¿dónde? En Chile Libre. ¿Dónde? En Radio Pirque, la 107.9. Escuchar música, bailar nos hace bien. Por supuesto, nos quedamos con la siguiente canción para que movamos un poquito el esqueleto nuevamente. Los Cires nos canta La Escoba en la 107.9.

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Y continuamos junto a ustedes aquí en Radio Kirk, acompañándote hasta la una de la tarde en tu programa Chipe Libre. Hoy día hablando un poquito del corazón también, ¿eh? Ya que estamos en el mes del corazón, nos queda poquito, pero por Dios que tenemos que cuidarlo, ¿eh? Fíjese que sumamente importante también es que bajemos un cambio, ¿sí? Buscar momentos de tranquilidad, conversar, escuchar música o respirar pausadamente puede ayudar a manejar el estrés. Uy, ¿cómo manejamos eso, chiquillas? ¿Eh? El corazón agradece los controles. Conocer nuestra presión arterial, el colesterol y otros indicadores permite detectar problemas a tiempo. Nuestro cuerpo nos habla, de verdad, chiquillos, se los digo. Nuestro cuerpo nos habla, nos avisa, pero por Dios que somos porfiados y no le hacemos caso, ¿ah? Fíjense que otra cosa que nos hace bien es cocinar en casa. Nos permite controlar mejor la cantidad de sal y azúcar que usamos. Por supuesto, las grasas también, ¿sí? Cocinemos en casa, cocinemos sano, cuidémoslo. Un poquito de baile también vale, poner una canción que nos guste y movernos un rato. Puede transformar una tarde cualquiera en un momento saludable y alegre. Cuidar el corazón no significa dejar de disfrutar la vida, significa aprender a disfrutarla cuidándonos. Así es, amigos. Le cuento que hay una píldora para el corazón. ¿Saben cómo se llama? Chipe Libre, pues. Claro que sí. Sí, Chipe Libre, ¿eh? Ahí nos ayuda también a cuidar el corazón con buenos datitos, con buena música, con amor, ¿sí? De corazón a corazón. Seguimos con lindas canciones cuando son las 12:43. Vamos a seguir con la escoba, porque Brenda Lee nos dice, saltando el palo de la escoba, aquí en la 107.9. No, falta todavía un poquito, pero claro, claro que sí. Oye, nos llamó en delante una señora que me dijo que iba a la feria con su marido. Tranquilita, vaya despacito, día domingo, no importa que cocinemos un poquito más tarde, ¿cierto? Hay que regalonearse y cuidarse. ¿Por qué no? Va a la feria despacito, disfrute, vea los precios, cómo están las cosas y después volvemos a hacer almuerzo. Nadie nos apura. Día domingo para descansar. Y si escuchamos Chipe Libre, mejor aún. Ahora sí nos quedamos con Brenda Lee, saltando el palo a la escoba, aquí pues en la 107.9.

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1: Y la siguiente canción nos pidió César para su mamá Rosita. Rosa Rosa nos canta. Sandro.

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2: 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Nos canta Adamo.

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0: Radio Pirque indica la hora.
10: 12 horas, 4 minutos.
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12: Pepe. Esos somos nosotros, la radio de Pirque, la 107.9. Oye, amigos, gracias por estar con nosotros, ¿eh? Bienvenido, señor. Vamos a buscar sus canciones, se las vamos a colocar con mucho cariño. Pero a esta hora vamos a ir con el artista invitado del día de hoy. Les cuento que hoy está con nosotros Elvis Aaron Presley, nacido el 8 de enero de 1935 en Tupelo, Mississippi, Estados Unidos. Falleció un día como hoy, 16 de agosto de 1977. Fue cantante y actor estadounidense, apodado como el rey del rock and roll. es considerado como uno de los íconos culturales más populares del siglo XX. Elvis se fue demasiado pronto, pero dejó algo que el tiempo no pudo llevarse: su música y el recuerdo de una voz que marcó para siempre la historia de la música. Ahora queremos recordar al rey del rock and roll, no desde la tristeza, sino desde aquello que nunca muere, sus canciones que seguramente muchos de ustedes guardan en algún rincón de sus recuerdos, porque hay voces que pasan por la radio y otras que quedan para siempre en el corazón. A modo Chipe Libre, una conmemoración al rey del rock and roll. Hoy simplemente volvemos a escucharlo en Pirque FM.

Mari Carmen y DJ Jack siguen haciendo locuras acá en la 107.9. 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

Qué hermosos recuerdos, ¿sí? Florcita, para ti entonces, un cariñoso saludo y ahí despedimos al rey del rock and roll. Lo tuvimos aquí en Chipe Libre, en tu Radio Pirque. Ah, lindas canciones, gracias por estar con nosotros, ¿ah? Y por supuesto, gracias porque también nos animan ahí, nos mandan fotos con él, no te creo. Fantástica inteligencia artificial, ¿ah? Un besito para ustedes, por supuesto. Y sí, de saludar a quienes nos están escuchando, a quienes están en sintonía, ¿por qué no decir saludar a viejos amigos? ¿Sí o no? Claro, claro que sí. Para usted, don Walter, entonces, un cariñoso saludo. Gracias por estar con nosotros, amigos de aquellos años, ¿sí? Esperando y confiando en Dios que todo esté muy bien. Para usted, don Walter, entonces, yo le voy a decir aquí en la 107.9, tú, sin mí.

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2: Y si de amor se trata, de agradecer de corazón a corazón y saludar, saludamos con todo el cariño del mundo a Patita, Don Juan Lazo, Margarita Valenzuela y Anita Valenzuela. Para ustedes, José Luis Rodríguez nos dice: tengo derecho a ser feliz, en la 107.9.

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2: Y continuamos con lindas canciones. Nos canta Rafael, nos dice Mi Gran Noche en la 107.9.

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1: Y el siguiente tanguito con todo el cariño del mundo para usted, don Luis Becerra.

Qué hermosas canciones a esta hora, ¿cierto? Para esos matrimonios lindos que juntos escuchan Radio Kirke todos los domingos ahí junto a nosotros, ¿ah? Para Oscarito, la señora Alicia también, para ustedes, mucho, mucho cariño. Don Luis Cerri, señora, gracias por estar con nosotros, ¿ah? Por Dios que nos regalonean con todas esas palabras lindas y esos WhatsApp lindos que llegan ahí, también nos llenan el corazón. Yo creo que por eso me enfermé, ¿ah? De tanto abrazo de corazón a corazón y de tanto amor que me llega, ¿ah? Gracias, chiquillos, gracias por estar siempre a nuestro lado. Y por supuesto, ya son las 12:37 ya a esta hora, corresponde despedirlos a ellos, agradecerles y desearles que tengan una linda semana. 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Muchas gracias, ¿eh? Que tengan una linda semana para todos nuestros socios colaboradores. ¿Tú quieres difundir tu local comercial, tu emprendimiento? Hazlo a través de Radio Kirke. Así es, amigos. Seguimos entonces con lindas canciones para ya acompañarlos la última 20 minutitos que nos quedan de programa. Seguimos con DJ Jack y lindas canciones. Ay, sí, esta hermosa canción que viene ahora se la dedico a todos que están en sintonía de mí para ustedes, ¿eh? Nos canta Gloria y nos dice: si supieras, aquí en Radio Pirque.

0: Bueno.
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dando con lindas canciones, pasando de un estilo a otro. Este es tu programa Chipe Libre. Sí, pues, ¿a quién le dieron Chipe Libre? A nosotros. Pues entonces, programamos, complacemos a todos nuestros auditores con las canciones que tanto quieren escuchar. Así es, amigos, gracias por estar con nosotros. Ya comienzo yo a despedirme, a desearles que tengan una linda semana, a que se cuiden. Recuerden que estamos en el mes del corazón todavía y podemos cuidarnos en casa. Gracias por esas palabras, porque por ahí me dicen, qué rico que hablaste del corazón, qué rico que hablaste de cuidarnos, porque por Dios que es importante. Así que nada, pues qué rico que me llamaste, qué rico que me escribiste, qué rico que están con nosotros, chiquillos. Nos volveremos a encontrar, si Dios así lo quiere, el próximo domingo, con bonitas canciones, con ricos temas para poder compartirlo, en la música y en los controles. Se despide DJ Jack, Mari Carmen que les habla. Les deseamos que tengan una linda semana y nos volveremos a encontrar. Ay, por supuesto, no te puedes olvidar, pues durante toda la semana hay un panel de informaciones, noticias importantes. Ahí está don José Luis Salazar con las noticias y don Kiko Cuevas también con las tardes rancheras ahí. La profe el día lunes. Programas de interés, de conversaciones, programas interesantes durante la semana. Los domingos nos volveremos a encontrar si Dios así lo quiere. Chao, chao, chao, chao, chao, chao, chao. Pásenlo bonito. Ya, todavía no, porque DJ ya me dice que tengo que decir que ya se viene. A ver, ¿qué se viene ya, DJ Jack? ¿Qué nos va a regalar ahora usted para despedirnos en este programa Chipe Libre? Ah, uy, no, pues, claro que sí, recordad que nos queda menos para Fiestas Patrias, por supuesto, él quiere poner su primera pequita aquí, en Radio Pirque. ¡No es peca! ¡No!

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1: Hasta luego.

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0: Radio Pirque indica la hora. Son las 13 horas.

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1: Oiga, señor, si usted no conoce esta canción, quiere decir que es más sano que un mejoral. Fíjese bien.

salud por los suicidas, por los que quieren de alguna y sola vez morirse, pero morirse bien, dejar la vida sin intentar después arrepentirse. Voy a hacer un saludo por los amigos,

0: decir.
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2: Radio Pirque indica la hora.
10: 14 horas, 5 minutos.

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Llueve y como un chacal trágico, la noche acecha en la sierra. ¿Qué va a surgir en la sombra de la tierra? Dormiréis mientras afuera cae sufriendo esta agua inerte, esta agua letal, hermana de la muerte.

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Cuando el hombre ha andado mucho tiempo por ahí perdido en los caminos, sin más compañía que su pena y su esperanza, a veces la nostalgia lo emborracha como el vino, y entonces toma la guitarra y canta. ¿Cómo te siento, patria, caminando tan lejos? Te busco en cada mapa que me sale el encuentro. En tu figura flaca pongo mi pensamiento y me vuelvo cantor y te escribo mis versos. Te camino dormido y te sueño despierto. 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

0: pequeño corte, ya estará con ustedes Domingo Ecléctico con los amigos. Un pequeño corte, ya estará con ustedes Domingo Ecléctico con los amigos.
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0: Radio Pirque indica la hora.
8: 15 horas, 1 minuto.
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1: Radio Pirque indica la hora.
9: 16:03.
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11: Radio Pirque indica la hora.
12: 17 horas, 2 minutos.

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9: Radio Pirque indica la hora.
10: 18:01.
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12: Enviado. Gracias, compañero.
13: Muy buenas tardes, amigos de Pirque de la provincia Cordillera. Le damos la más cordial bienvenida a Conciencia Cívica, a este espacio de conversación, análisis y debate de todo el acontecer nacional, provincial y, por supuesto, comunal. Un lunes más, aquí en la 107.9, www.radiopirque.cl y también por su plataforma de Facebook, que ya hay gente conectándose ahí, a la cual saludamos. Me acompaña, como siempre, Jorge Ruiz Table. ¿Cómo estás, Jorge?
14: Bien, gracias, Néstor. Con harto frío nada más.
13: Mario Soto, ¿cómo está, Mario?
15: Muy bien, con harto frío. Mucho frío.
13: Y Alejandro Ronaldinho, Ronaldinho Hernández, así lo pusimos ahora en el club de fútbol.
14: Ah, sí.
16: Todo bien, bien, bien aquí. Feliz
13: de estar. Estrella de San Juan.
16: Un día lunes más acá con todos ustedes.
14: Ah, sí, oye. Bueno, bueno.
13: Sí, bueno, padre, éramos todos mal, imagínate.
16: Viene por ahí, va un poco el tema.
13: Imagínate que el equipo está José Luis, po. Ese es el nivel de jugadores que tenemos.
14: En el mundo de los ciegos, el Tuerto Rey, dicen.
13: Así es. Ah, sí. Oye, saludamos a todos los que nos escuchan y también a nuestro panelista Batía ahí, que se excusó que tenía un problema familiar. Le mandamos un saludo también. Oye, semana bien movida, po. ¿O no?
16: Bien movida.
13: ¿Ha sido movido o no ha sido movido? ¿Y se viene movido o no se viene movido? Ahora sí que parece que hay plan de seguridad, o la agenda de seguridad se está tomando estos últimos días.
16: Creo que se presenta todo esta semana, ¿no?
13: Como con este famoso ACOT, Agenda contra el Crimen Organizado y el Terrorismo. Cerca de 30 proyectos que se van a ingresar, hasta una reforma constitucional va a tener. Así que ahí vamos a ver cómo se puede conversar, debatir en el Congreso estos proyectos que se vienen. Fin a la tómbola, se acabó la tómbola.
16: Así es.
13: ¿Será bueno o será...?
14: Pero
13: sí, bueno, la famosa tómbola que le decían.
14: Peor
13: que una tómbola.
16: De la mañana tiene que estar postulando.
13: Oye, aparte de esto, también este proyecto que se quiere presentar sobre suspender la ley Karim. También me parece a mí que ahí hay que debatir por qué, cómo, cuándo. Suspensión, creo que por 5 años. Que es lo que se está discutiendo.
17: Además, hay varias cosas. Bueno, en términos valóricos, en términos de comportamiento,
10: particularmente las autoridades, también una semana que deja bastante que desear.
13: Eso es lo otro. Peleas y audios.
10: Peleas y audios.
13: Toledo versus Codina. Flores versus Campillay. El alcalde Escudero versus Toledo, ¿o no?
12: No, ¿puede ser? Hay una quitada de piso.
13: ¿Puede ser? ¿Sí? ¿Una quitada de piso? ¿No, Mario?
10: No, yo creo que son dos interpretaciones distintas, ¿no?
12: Bueno, ahí vamos a escuchar.
13: vamos a escuchar las interpretaciones de cada uno. Saludo ahí a Juan Ulloa, que saludo, muchachos, saludo también. Así que vamos a ver, conversar, por supuesto, de este convenio Puente Alto Pirque, que si no sé,
16: convenio, parece.
13: Parece que se cae, o existe, no existe, cuál es la intención, los pros, los contras.
16: Y por lo dicho, Toledo, parece que la Viña Conchito lo apoya más a Puente Alto que a Pirque.
13: Sí, acá, también supimos de eso, Puente Alto, que quiere la Viña Conchaitoro, que quería implementar.
16: Los dineros que van a ser entregados a la comuna de Puente Alto.
13: Pero que no se dio, decía el alcalde. Claro. Así que, oye, comencemos con Ciencia Cívica. Plan de seguridad.
17: Pésima noticia para Pirque.
13: ¿Por qué?
17: Porque obviamente los efectivos de los planes de copamiento, ¿dónde van a estar? En las comunas donde más problemas de materia de seguridad tienen, o en las comunas que menos problemas de seguridad tienen. Pésima noticia para Pirque.
16: Yo no creo que sea tan pésima
17: noticia. Sí, sé que tú no vas no a
16: competir, es que conmigo, ¿Y sabes por qué? Porque se vio un cambio. Mira, y eso todavía ni siquiera el plan de seguridad está aprobado. Y ni siquiera está todavía, se tienen que ver. Pero a partir de esta semana, cuando se fue a la aprobación de la mega reforma, increíblemente por todas las comunas, incluyendo Pirque, había contingente policial conjuntamente con municipales. En todas las comunas fiscalizadas, pero en todas, y estamos hablando desde las 8 de la noche hasta las 12 de la noche, incluyendo Servicentro, incluyendo todo. Entonces, no sé si tendrá que ver con eso o con el apoyo que, entre comillas, recibe Carabineros con todo esto, después de lo dicho del presidente, que salen a la calle. Y de hecho, bueno, Toledo también, por así decirlo, se pisa la cola con respecto a decir también que no basta con la fiscalización de automóviles en la calle, sino que efectivamente una comuna que el narcotráfico está incluyendo, cosa que decía que no era una comuna.
13: Las declaraciones del presidente eran bien fuertes. Por ejemplo, decía, es la legislación más importante de los últimos 30 años, chileno recuperará la libertad. Me parece a mí que igual eran bien mediáticas.
17: Es que sabes lo que pasa, es que ojalá, yo de verdad espero que funcione y que funcione bien. No solo porque lo dice Alejandro, yo lo voy a contrariar. Yo lo que te digo es que planes de copamiento en zonas determinadas,
13: en horarios
17: determinados, van a significar de que el contingente policial, inclusive también han hecho trasluces militar, va a estar en zonas conflictivas.
13: Ahora, ¿existe alguna posibilidad que, bueno, puede tener a lo mejor con eficacia o eficiencia en el sentido de orden de arresto vigente, pero a las 8 de la mañana o 6 de la mañana en el metro, que la mayoría de gente que va a trabajar, será?
16: Bueno, hoy ahora a las 6 de la tarde había un contingente carabinero en el acceso sur, en el acceso, ni siquiera en la salida.
17: Yo creo que eso se soluciona claramente. En vez de haber matinales en la mañana, hay que tener problemas de alta convocatoria a la televisión en la tarde y noche. ¿Para qué? Porque obviamente son temas para la tele. Obviamente, cuando tú haces copamientos, los copamientos, y yo no sé si los vecinos van a coincidir conmigo, se hacen en los lugares donde hay problemas. O sea, hacen en el Castillo, se hacen en Juanita, se hacen en los lugares donde claramente hay problemas.
13: Bueno, todavía no conocemos el proyecto.
17: No, pero yo te hablo de la visita del...
13: No, por eso, no sabemos, pero
17: delegado presidencial,
13: pero, y eso mismo
17: con el ministro de Seguridad en el metro Las Mercedes.
13: A eso mismo quería ir, y lo otro también es, por ejemplo, una reforma constitucional, un nuevo estado de excepción que se busca crear, que a mí no sé, pues me parece que con los estados de excepción que tenemos ya bastaría eso. Sacar a los militares también.
16: Y conjuntamente con Carabineros. Se habló en eso.
13: Sí, claro.
16: Porque obviamente uno es de orden público y sí pueden.
13: Y pueden salir.
16: Ese, claro. Nosotros tenemos un poco más de apoyo. Y eso, claro. Eso es lo que se buscaba. Es ahí donde radica el tema, que yo a lo mejor puedo estar contra lo que dice Mario, que se puede dar más contingente policial en comuna. Y no, pues lo que se trata es de que ese contingente sea cubierto por militares conjuntamente con Carabineros. Eso es lo que se busca.
18: Ahora, bueno, en ese sentido el presidente fue claro cuando le empezaron a decir, oye, pero es que saquemos a los militares a la calle, un poco como...
13: Y primero había dicho que no.
18: Pero eso es lo que quería decir. Dijo que no en su momento, y me imagino que un poco por ahí va todo lo que está pasando, porque ¿qué saco con soltarlo a la calle? O sea, decirle vayan a la calle si no les doy ninguna herramienta para, sino que después en 30 años más lo van a estar metiendo presos por derechos humanos y cosas raras, ¿cachai? Que entonces, oye, si yo no les voy a dar la herramienta ni el respaldo, ¿qué saco? Salir a gastar petróleo de los tanques.
19: Pero hoy en día con la ley Naín Retamal igual tienen cierto respaldo.
18: Sí.
19: O sea,
17: ley que se aprobó no precisamente en este gobierno.
19: No, y eso era lo otro, porque lo primero que se mencionó era si teníamos un plan. Parece que sale la ministra de Seguridad y si no, vamos a trabajar en base al plan que tenía el antiguo gobierno, pero ahora sí tenemos plan, entonces también como que...
16: No hemos visto el plan de seguridad que se expone esta semana.
17: O sea, en base a lo que declaró el presidente, los planes de copamiento se hacen en zona geográfica y se coloca el recurso policial ahí. ¿Qué quedan descubiertos? Las zonas donde obviamente hay menos problemas. Por eso yo digo que el anuncio, no sé y desconozco cuál es el plan, es un... a mi juicio es una mala noticia para comunas como Pirque.
18: Bueno, pues como
17: ¿qué es lo que pasó? ¿Qué es lo que pasó? Yo coloco ejemplo. Cuando hay un evento masivo, ¿de dónde sacan los carabineros?
19: De las comunas rurales. O de los
17: cuando hay, por ejemplo, y lo coloco al revés, cuando por ejemplo los toldos azules y todas esas cosas, y hay alta represión, y para efectos de enfrentar problemas de seguridad en la zona urbana, ¿a dónde se fueron los delincuentes? A las zonas rurales. Y vimos homicidios en la sexta región, vimos casi delito de homicidio acá, inclusive en la comuna, en algunos lugares. Entonces, por eso el solo hecho de esta lógica de copamiento me parece que es una mala noticia para nuestra comuna.
18: ¿Y pero qué es lo que tú propones? ¿Dejarlo ahí nomás? ¿Que encerrar a la gente mala toda junta?
17: La lógica del copamiento es en sí una mala noticia para los lugares.
19: Sí, porque igual rescatemos esto de que se va a aumentar las penas los líderes de las bandas. Eso sí me parece un cambio legislativo al 100%. No teníamos... Bueno, organizaciones, sí teníamos, pero en este caso que es tan fuerte, cárceles especiales, es llamativo. Pero...
17: O sea, hay cosas que son súper prácticas. Yo, por ejemplo, leía al diputado Mulet, yo le encontraba toda la razón. Si tú encontrás a un tipo que no te puede acreditar, ¿por qué tiene un vehículo de 100 millones de pesos? Porque no tiene ingreso. ¿Por qué vas a iniciar un proceso judicial para retenerle ese vehículo? O sea, empecemos a golpear al crimen organizado donde les duele tener el dinero. Y yo vuelvo a colocar el tema, aunque aquí majaderamente, y insisto que por razones ideológicas, no podemos avanzar en concluir en temas en común, pero obviamente que revisar las cuentas de precisamente y agilizar los procesos para ir detrás del dinero del crimen organizado.
18: Oye, pero Mario, ¿se puede hacer una orden judicial? ¿Se puede hacer fácilmente una orden judicial?
16: Pero Mario, ¿sabes que
18: lo que pasa es que si tú lo quieres abierto para todo, lo puedes ver todo y ese mismo crimen organizado también va a tener esa información.
17: Si un tipo que tiene un auto de 100 palos y no tiene ingreso, ¿cómo percibes cómo se lo generó?
16: Si no tiene ingresos, como tú bien dices, ¿para qué vamos a levantar el secreto bancario si no encontramos nada?
17: Dale, ¿cuánto te demoráis en quitarle ese
16: vehículo? Si tú me dices que no tiene ingresos, ¿cómo?
17: No,
16: pues si el banco tú transferís sobre 9 millones de pesos diarios, y el banco tiene la orden de levantarlo a la fiscalía económica. Y ellos te llaman por teléfono y te dicen, ¿esta plata de dónde viene? Justifíquemela.
18: Oye, si hay más chicas de referencia también. Sí, pues entonces, yo creo que el secreto bancario es puro ideológico, no es por saber qué está haciendo la gente y si les gusta estar metido hasta en los calzones de la gente.
16: Sí.
18: Así es la izquierda.
17: No, pero está bien. Oye, la izquierda, viejo. Oye, hace 2 meses no ando, había una banda que es por... O sea, mandaba la plata para afuera y tenía hasta gente metida en los bancos.
18: Bueno, o sea, millones de pesos. Imagínate si tuviera levantado el secreto bancario, gente habría tenido mucho más
17: 80 acceso a información. 80 millones de dólares, no 9 millones de pesos. Mira,
16: esa vez cuando se planteó ese
17: problema que tú estabas diciendo. Del crimen organizado. Ya,
16: pero lo que tú
17: estás... Mira, no a todo, pero todas las investigaciones de crimen organizado. Levantemos el secreto bancario.
18: Pero si eso se lo hace, pues Mario, y se hace. Orden judicial y se levanta.
17: Viejo.
16: y quiero comprobar que son máximo 24 horas, no tres Mira, meses.
18: Claro, no. Hoy no te voy a esperar un día, ya ponle dos máximo.
17: Cuando,
18: yo voy a esperar otra semana.
17: Mira, cuando todo tiene una suerte de. Todo se justifica por lo ideológico. Yo te quiero decir que objetivamente, el día que se levanta el secreto bancario, conversaciones como la del exministro Chadwick con Luis Hermosilla en relación a cuánta plata le transferían al fiscal jefe de la región metropolitana en torno a casos que involucraran al expresidente Piñera, seguramente no. Pues oye, si esos son temas que están en la justicia, yo no lo estoy diciendo, si son parte de la causa.
18: Oye, pero es levantar,
17: claro, pero
18: no es levantar el secreto de WhatsApp.
17: ¿Y dónde se acredita el delito del comentario WhatsApp? Levantando las cuentas, hombre.
18: Pero eso lo podía hacer judicialmente, pues, Mario, si pillaste los audios.
17: Si no lo podía hacer, cuando involucra a ese tipo de gente.
16: No,
17: necesariamente se hace, ni se puede hacer tan ágilmente.
18: Es que cuando involucre ese tipo de gente, ni el secreto bancario te va a servir.
16: Exactamente. Es como lo que decíamos la otra vez, si tú le decís, ya sabes que vamos a levantar el secreto bancario, tú crees que los delincuentes de alta, como así como bandas, van a empezar a transferir o depositarse. No, olvídalo, ya no va a pasar.
18: Chin nomás.
17: Bueno.
18: O lo van a hacer en cuenta
16: del juicio. Ese problema que los gallos que tenían en el banco no era porque traspasaban plata de ellos, era porque la ejecutiva le decía: mira, este gallo acá tiene 200 millones de pesos adentro, a este extorsionalo. Eso era, ese era el delito.
18: Eso.
16: No pasaba plata por su cuenta.
18: Y si además, el funcionario con acceso a esas cuentas, la información se va a pasar mucho más rápido para extorsionar.
17: Mandaron 80 millones de dólares fuera del país, como que no pasó plata.
18: Pero lógico, si estamos hablando lo mismo. No, se extorsionó.
17: No pasó plata.
18: Sí, pasó plata.
17: Eran contactos.
16: Pero no por sus cuentas. Extorsión.
17: ¿Y cómo? ¿Por qué cuentas la sacaron?
16: Por la de los dueños de las cuentas.
18: Que iban y le decían, oye, si no te cortamos los dedos.
16: Sí, eso era.
18: Oye, pero además, lo que les quiero contar es que, por si acaso están medio desactualizados, pero ahora hay una cosa que se llama Internet. Porque tú hacías una cuenta en Suiza, si querí, y no te tapa con el secreto bancario, ¿cachai? Y moví todo por afuera. Entonces, pero te digo, cualquiera de nosotros aquí en media hora tenemos una cuenta en Suiza, tenemos una cuenta internacional, tenemos la cuenta que queráis, ¿cachai? Te metí, pagáis las comisiones que hay que pagar y vamos andando.
16: El delito no descansa, así como dijeron. Si en definitiva tú le pones una traba, van a buscar cómo sacar la traba.
18: Tal cual.
16: Van a trabajar en efectivo.
18: Entonces, pongamos, oye, esto es el levantar el secreto bancario, ya lo conversamos en ese minuto, es hay un ratón en la casa, quememos la casa entera, ¿no? Oye, compadre, vamos poniendo trampas para los ratones.
19: Bueno, ahora muchachos.
17: No ha funcionado las trampas para los ratones.
19: Es otra cosa. A mí sí que hay algo que me llama la atención, que no sé si habrá existido trabajo prelegislativo, porque al parecer el presidente anuncia esto, pero no se conversó con nadie, no, la oposición también tiene sus votos.
16: Ya,
19: ¿no?
16: Pero es que aquí viene un tema que yo encuentro bastante,
19: porque aquí tiene lógica. El presidente puede decir muchas cosas, pero claro, se va a ir a discutir también.
16: ¿Te refieres a la contingencia de seguridad, lo que viene ahora?
19: Sí, o sea, me refiero a que esto se va a discutir en el Congreso. O sea,
16: mira, es que ¿sabes qué nos dio pie? Porque lo anuncia la semana pasada que se discuta esta semana, ¿cierto?
19: Sí.
16: ¿Te acuerdas?
19: O sea, cuando se presenta
16: el proyecto. Claro, pero ¿te acuerdas tú con los proyectos anteriores que se anunciaban con 3 meses de anticipación?
18: Y empezaban la. Sí, pues. Bueno.
16: 3 meses escuchando, no, es que esto no va a resultar y vamos a ir por aquí y por aquí.
18: No,
19: ¿cómo
18: no,
19: cuál?
16: La reforma, la que se aprobó ahora. La reforma, la
19: mega reforma.
16: No. ¿Cuánto?
18: La reforma del sistema tributario. Y la cantidad de. ¿Cómo se llama lo que mandaron? Las 2000 y tantas
19: indicaciones.
16: Indicaciones. O sea,
18: oye, sí.
16: Que se haga una discusión como corresponde.
18: Están cambiando la estrategia.
17: Oye, es mucho más simple esto. Hay 3 senadores que se han ido desaforados de que fin de año. Y se acaba el cuero. Se acaba el.
19: No tiene.
17: Y entramos en. Se termina.
19: Sí, pues en el Senado ya no tiene.
17: En el Senado ya no tiene mayoría.
16: Pero igual van a aprobar.
17: Bueno. 3 senadores que están.
16: Que se vaya, igual van a aprobar. Mario, déjalo aquí grabado.
17: Bueno, si está bien.
16: Va a servir quizás el otro.
17: Tú eres quieto en eso.
16: No.
17: Pero obviamente que aquí el gobierno está trabajando con celeridad porque hay 3 senadores: la senadora Flores, el senador Kusevich y está el senador. El senador de la región de Aysén, ¿cómo se llama?
19: Cali.
17: Los 3, por fraude al fisco. ¿Mm? 3 senadores de derecha. Ahora tú me vas a decir, no.
19: Pero Calixto es de CEPO.
16: No, yo te estoy hablando.
17: Calixto
16: no,
17: es demócrata, pero de vota por el gobierno.
16: No.
17: Vota en la línea del gobierno. Entonces, en rigor, ese es el apuro. De 26 van a pasar a tener 23 y la, entre comillas, oposición.
16: Mario, tenemos el PDG. ¿Ah? Tenemos el PDG.
17: Sí, en el Senado no
16: tenemos PPD.
17: En el Senado no
16: tenemos DC. Da lo mismo.
17: No.
16: Da lo mismo. Nosotros porque... estamos haciendo quórum con solamente los republicanos, bueno, con la RN UDI.
17: Tú que tenés
16: mucho. Al contrario, tenemos contra.
17: ¿Cuál es el quórum para una reforma constitucional? Pero dímelo. ¿Cuál es el quórum? ¿Cuál es el quórum?
19: Cuatro séptimos.
17: Entonces, viejo, si no te salió el quórum,
16: ¿para qué? No. Tú me estás diciendo que van a desaforar tres, perfecto, pero tenemos PC, DC, PPD, hasta un PS, por ahí la otra vez estaba votando a favor. Entonces no me hables tú de que tienen el cuerpo.
17: Oye, o sea, no es así tampoco.
16: Están pensando en país, o sea, no piensan en la ideología que tú tanto hablas.
17: No.
16: Porque lo que tú estás haciendo es poner una ley muy buena, compadre, pero según la ideología la
17: vamos a tener. Alejandro, si no es un tema de ideología, hay tres senadores que por fraude al fisco.
19: Sí, pero el resto,
17: cuando tú pones. Por lo menos demórate 30 segundos para condenar que tres senadores van a ser formalizados.
16: Está bien.
17: Y lo cuento perfecto, tiene que funcionar. Destituido.
18: Pero está buenísimo.
16: Está buenísimo.
18: Perfecto. Funcionan las leyes.
17: Eso era lo que quería.
18: Me parece
17: tres senadores de gobierno.
18: Tres senadores.
19: Funciona, claro.
16: Está funcionando. El que no sirve se va nomás. Po.
17: Ya, súper.
16: Como lo hicieron el gobierno anterior, no lo echaron a ninguno.
17: Ahí había un punto.
19: Bueno, esto tendrá que discutirse en el Congreso, ¿cierto? Y se arreglará, se modificará, se indicará.
16: Sí, está bien.
17: Y las probabilidades que terminen en nada también son ciertas.
19: Claro.
16: Puede.
19: Ahora sí, claro, si se rechaza, tendrá que esperar el presidente un año.
17: Un año
19: que.
17: Un año va a presentar nada.
16: No sé si podría insistir, sí.
19: Sí, puede insistir.
17: Pero después de un año.
19: Claro. Pero bueno, oye, lo otro entretenido también de la semana fue esta famosa pelea entre el delegado presidencial y el alcalde de Puente Alto. ¿Qué les parece a ustedes?
16: Mira, yo no encuentro que estuvo mal el alcalde. O sea, pero la forma, sí. No a lugares, por ninguna parte.
19: Se supone que cada vez que va una autoridad de gobierno tendrá que
18: avisarla. Bueno, pero tuvimos a la delegada aquí, ¿se acuerdan? Que dijo que no tenía comunicación, que le mandaban las cosas, tenía todo el respaldo, que le enviaban y no contestaba. Entonces, a ver, a mí... A pesar de que no es de mi estilo, creo que Toledo ha hecho bien en Puente Alto. Se ve más ordenado, se ve bien. Y creo que está en terreno. A pesar de que mucha gente dice que es solamente para la red. Yo creo que es un gallo que de verdad está en terreno, que conoce el cuento. Pero como dice Alejandro, no es la forma. Oye, venir aquí, yo te las... No, compadre, si yo entiendo que puede ser que tenga ciertas... heridas abiertas con el delegado, porque puede ser que el delegado tenga un poco tirado alguna zona. Bueno, de que puede ser, no sé si será el caso, pero no es la forma de venir que parla de esa manera.
19: ¿Y lo de la senadora Flores con Campillay?
16: Eso para mí, weón.
19: Salió hasta el gremio de.
18: Pero un poco terminando el oro, también. ¿Qué pretende lograr con ese increpa de esa
19: manera? Por eso es el fondo. ¿Cuál es?
18: Porque con eso no. Tribuna, eso lograste, pero. ¿Qué lograste? Objetivamente, ¿cuál es, después de esa reunión, de esa, ¿qué lograste? ¿El gallo en verdad te va a aflojar algo?
16: Por un lado, en las redes sociales de Toledo, mi alcalde...
18: Claro, por eso tribuna.
16: Y eso así como la tercera...
18: No, tribuna, buena.
16: No es lo que dijo,
18: no.
16: Sino en la forma que utilizó como para referirse a la...
17: Es que se cuestiona mucho.
18: Hubiera lo hubiera tirado de la misma manera,
17: quizás lo hubiera más. De las redes sociales, pero yo creo que, vuelvo a insistir en un punto que yo creo que al final es como tú, de alguna u otra forma, planteáis el fondo de las cosas. Lo que le planteó el alcalde Toledo al delegado es, ¿por qué hacen los copamientos en una estación de metro cuando la gente va a la pega? Y él mencionó y detalló algunos delitos que estaban pasando en algunas zonas de su comuna y en las cuales no tenían presencia ni colaboración del gobierno ni policial. Eso fue el contenido.
18: Pero de acuerdo totalmente en el fondo.
16: Como tú lo dices, no, la forma. Está perfecto.
17: Pero eso fue... No, eso lo dijo el alcalde de Toledo. Lo verbalizó.
16: De mala manera.
17: Está bien, pero eso fue... Ese es el fondo.
18: Es que eso es lo que pasa. No está
17: si bien. Vamos a las formas... ¿Cachai? Ya, si estamos resueltos y estamos de acuerdo en el fondo...
18: Estoy totalmente de acuerdo.
17: Yo creo que, obviamente, el tema más de las redes sociales es hacer el punto... público, porque lamentablemente hay alcaldes que no tienen tribuna en los medios de comunicación tradicionales. Y si no ocupan las redes sociales o se ocupan de puntos de prensa para exponer sus situaciones no tienen cobertura. Y yo tengo la impresión que el alcalde de Toledo es un alcalde que tiene una muy buena adhesión, una muy buena imagen, está dentro de los 5 alcaldes o 6 alcaldes de mejor imagen pública, pero lamentablemente no está en la agenda de los medios. Entonces,

0: de que todo el cuento. Entonces, yo creo que la forma él puede actuar
1: de una manera
0: mucho más inteligente para conseguir más cosas.
2: De acuerdo con la forma. Yo estoy de acuerdo con la forma.
0: Sí, bueno, estamos de acuerdo en que casi todo, pero sí, es verdad,
3: la conclusión de repente que ciertas autoridades pierden el foco de la investidura que tienen. Por ejemplo, esta alcaldesa de La Cruz también, que retó al funcionario que encontró las matas de marihuana, ¿vieron eso?
0: Que lo retó por pillarlo. Exacto. Pero ¿qué le pasa?
4: Esa población, pillarlo bien y...
3: Hay ciertas autoridades que, bueno, ser autoridad, dicen que no es tan solo serla, sino también parecer.
2: Sí. Ahora, yo no quiero dejar de lado lo de la diputada Flores, la senadora Flores con la senadora Campillay. Primero porque es como que se empata una situación que yo creo que no es empatable, ¿ya? Ni en el argumento, ni tampoco en la forma, ¿ya? Yo creo que en el argumento la senadora ocupa términos y epítetos que de gente desclasada, absolutamente desclasada. El vieja de feria, yo te aseguro que
3: es un término. Señora de feria.
2: ¿Ah?
3: Señora de feria.
2: Bueno, muy similar a la vendedora ambulante que le hablaba el diputado Olivares. Entonces, también hay un desprecio desde el punto de vista de determinado tipo de ciudadano. Porque no estamos hablando de gente delincuente, estamos hablando de gente que labura. ¿Ah? Que labura vendiendo en el comercio ambulante, que labura en el comercio, en la feria. Entonces, ¿qué es eso de tratar despectivamente a una persona, o sea, ocupando esos términos y esos conceptos?
4: Creo que también le dijo que había sido elegida por pena, una cosa así.
2: También.
4: Yo creo, yo en ese punto no me quiero detener que fue elegida por pena, pero muchos salieron a criticar y dijeron que ella fue elegida por capacidades. Yo, bajo mi premisa, que por favor me demuestre las capacidades que tenía para ser diputado.
2: Pero ahí nuevamente tenemos la lógica del empate, Alejandro. ¿Sabes por qué?
0: No, si tuvo mal.
2: Por las competencias. Porque tú no puedes desvalorar o desagregar el valor que tiene para un elector votar por determinada persona.
4: Sí, pero Mario,
2: acá no hay una precalificación electoral. Aquí Mario, tú no te van a entregar. Mira, nosotros no estamos votando dentro del rango y los requisitos para ser candidato, tener doctorado, magíster, diplomado. Bueno, yo creo que no. Pero independiente de eso, es una discusión que podemos desarrollar. La gente votó senadora en una de las circunscripciones más grandes del país. Y no con una votación menor. Yo entiendo que salió segunda.
0: Bueno, no sé.
2: ¿Ya? Entonces, en rigor, tú le estás diciendo a la gente que una cantidad de cientos de miles de personas inspirados por pena y además
4: votación
3: que la gente de repente termina votando no por capacidad de pactar. Sí, hemos tenido esa conversación aquí. ¿Por qué la gente realmente? ¿Por
2: carisma? Pero obvio. Pero si tú, o sea, ¿cuáles son los requisitos para inscribirse? Son conocidos por todos. Perfecto.
4: Oye, pero
2: y la gente puede votar por quien se le da la gana. Ahora, el tema es cuando tú tratas a una persona, la tratas de minimizar, de disminuir.
0: No, si tuvo mal, lo remochamos.
2: Y absolutamente, una persona que construyó efectivamente ese liderazgo desde el dolor.
0: Oye, y lo que metió eso muy bien, con un buen bembé.
4: Sí,
0: de 60 palos.
4: Sí, chofer.
0: Parecía que tiene esto, ¿no?
2: Yo creo que volvemos a disminuir ahí, no sé, porque si fuera,
4: eso salió en las redes,
2: si fuera un varón y fuera una persona que estuviera en una condición distinta, no habría ningún cuestionamiento donde hubiera un bebé en vez de 60 palos.
0: Que creo que eran de 160.
2: No son de 160.
5: Bueno, pero cada uno.
3: Saludamos a Marisol Larraín, que llegó tarde, pero llegó.
5: Oye, pero es que dio un taco tremendo. Imposible, sí. Se cortaba el puente de las vertientes.
3: Así sí, que la saludamos.
5: Yo pensé que lo había abierto.
3: Panel.
5: Gracias por la invitación.
3: Oye, bueno, proyecto para suspender la ley Karim. Es un tema importante. Me parece que hace cuántos años que está la ley Karim. No hace mucho.
4: ¿Ha funcionado la ley Karim? más, a ti te lo pregunto directamente, Néstor.
3: Yo creo que hay mucho desconocimiento de lo que realmente debería aplicarse, ¿cierto?, con ley Karim. Sí, hay mucho antecedente que uno lo lleva a la discusión.
4: Claro, había como muchas lagunas.

0: entre medio de que efectivamente tú denuncias
1: esto al Icarico, no, pero hay mucha gente que cree que todo es la Icarico.
0: Claro.
1: Y ahí hay una cosa. Y segundo, que estos proyectos de ley o leyes que después se vuelven realidad y no llevan los recursos necesarios en funcionarios no sirven mucho. Y aquí la dirección de trabajo está, lamentablemente, con un déficit de años de funcionarios. Y yo no sé si los recortes servirán en estos casos.
2: ¿Y el argumento denuncia, cuál es? ¿Por qué suspenderlo?
1: Ese es uno. Que hay mucho, por ejemplo, del 100%, el 20% realmente era aplicable con la ley Karim.
0: Claro. Entonces, había mucha denuncia, claro. Y colapsó los tribunales.
1: Colapsó.
3: Quizás se le hizo mucha campaña.
0: Es que todos pensaron que todo era
1: ley. Es que ese es el desconocimiento también de la gente. La gente hoy en día escucha los titulares y hay un tirón de oreja para los medios también, porque al final el medio te lanza el titular nomás. Y la gente se queda con eso.
4: Es que pero yo creo que hay que educar también respecto a esa ley. Sí. O sea, yo creo que las leyes nuevas, generalmente, yo siempre he pensado que es bueno educar a las personas respecto a los términos jurídicos de cada ley. Porque muchas veces no saben y pasa lo que acabas de decir, que a lo mejor consideran todo como ley Karim, igual claro. La ley Karim es bien amplia.
1: Es muy amplia, no es... tiene porque... bastante. Ahora, yo no sé si sea tan bueno derechos que, de los trabajadores que se puedan discutir. Aquí puedo mostrar ahí en una pero ahí, ideología.
5: Pero ahí hay una instancia intermedia, hay una mediación.
1: Sí,
5: entonces la mediación debiera a lo mejor concentrarse más en la lógica de la mediación y que alguien dirima si efectivamente tiene mérito el que no se medie.
1: Pero en mucha mediación que se hace en el mismo organismo.
4: Pero eso podría ser una propuesta mejor que sacarla, claro. Como dices.
1: Exacto.
4: Tú, una mediación.
1: O sea, no se puede suspenderla.
0: No, que la mediación existe. Lamentablemente tú llegas ahí y una de las partes no se presenta, ya, perfecto, a juicio. ¿El otro está de acuerdo en que le pague esto? No, no estoy de acuerdo, perfecto.
1: ¿Eso sí, porque, es como eso, tú hablas de la mediación interna?
5: Es... ¿De la ley? Porque hay dos, o sea, en rigor hay una mediación interna.
1: Claro, y después si obviamente, no pasa la...
5: Si no, obviamente el prestador que vendría siendo la...
1: Pero bueno, suspender leyes que ya han sido adquiridas por el
5: trabajo. Es que las leyes se perfeccionan, no se suspenden.
1: Por eso. Esa es mi pregunta. Es. Más allá de la ideología.
4: Más bien.
0: Sí. O sea, yo creo que antes de tomar la decisión de suspender, debería presentarse por cuál va a ser, no que quede en el aire, ¿me entiendes? Que de otra forma venga a decir, ya, sacamos la ley Karim como tal, pero a las normas, leyes del trabajo se adjuntan estas que vienen en reemplazo de...
1: Ya, normas pero, transitorias, de
0: eso. Claro.
5: Pero yo por lo que entendí, era suspender la ley Karim, poner fin a la indemnización de años de servicio, o sea, también viene en una lógica que no es precisamente pro trabajadora, porque todas estas cosas se dan, Néstor, tú has trabajado en temas laborales, yo también me he desempeñado varios años en temas laborales, cuando no se entiende que las relaciones entre trabajadores y empleadores son asimétricas, no son simétricas, yo no me puedo poner de acuerdo con mi jefe en función de productividad, en función de dinero, es muy difícil que eso suceda.
3: No, yo creo que más que no, cuando dicen pro trabajadores, pro empleo, porque cuando tú contratas a alguien que sabes que después, por los años de servicio, qué sé yo, lo tienes que juntar mucha plata, es un freno, lo quieran o no, aunque por muy buenas intenciones que tengáis, es un freno a la contratación. Eso, entonces
5: tú mira, está bien, sí, yo entiendo lo que tú dices, pero yo lo que te quiero señalar es que las relaciones...
3: Sí, son asimétricas.
5: Son asimétricas, pero acá se discuten, también en materia de empleo, pero también se discuten como si las relaciones fueran simétricas.
3: No, lo que digo es que son más asimétricas en un país cuando hay más desempleo. Estoy de acuerdo contigo, son asimétricas y más cuando hay más desempleo, porque...
1: Claro, el que quiere trabajar va a aceptar...
3: Exactamente, cuando hay más empleo, la relación empieza a... La asimetría empieza a achicarse.
5: Ya, pero con menos años, sin indemnización de años de servicio, sin leyes de proteccionista, digamos, puede ser que se haya excedido un poco la vara en la ley Karim, te lo concedo, pero aquí estamos hablando de suspenderla, o sea, yo creo que sí, no es pro empleo, no pro trabajador,
0: digamos. O sea, yo la indemnización por año de servicio mantendría a las personas que llegan cumplido 11 años, perfecto, ningún problema. Pero también me pongo por el otro lado, por la otra tribuna.
1: Sí, porque también se dijo que se podía
3: lo hemos escuchado varios, del que está ahí pateando piedras para que lo echen, para no perder la
0: decisión. Claro,
3: entonces, si a todo evento, te dirás eso y generáis cierta como lubricación en el proceso.
0: Claro, y ahí venía el tema de que efectivamente, no sé, una persona que llevaba 2 años trabajando y no sé, pues, no quería seguir trabajando, salía, y hemos visto muchos casos que renuncian sin nada. En esta opción sí se van con algo, pero sí, vuelvo a repetir que 2 años de servicio deberían mantenerse para personas que ya lo tienen.
5: El finiquito, compadre, sine qua non, aunque sea un día, te lo cobran. Eso de que sea 2 años sin irse, o sea, eso no lo he visto nunca.
0: ¿Cómo lo entendí?
5: Tú dijiste que hay gente que trabaja 2 años y se van sin nada. Yo eso no lo he visto.
0: ¿Sí, si renuncian, sí, pues?
5: Bueno, está bien.
3: Sí, pues si se van, no agarran finiquito.
5: No, pues lo que yo te digo.
1: El finiquito es un conjunto de nombres.
3: Ah, bueno, claro, no se van con las lucas de la.
1: De los años. Claro. De los años. Obvio. Están los feriados proporcionales.
3: Oye, aprovechemos un poco para tocar el tema que no habíamos podido después de que vino la delegada, no habíamos topado con Mario, pero acá me llamaron de Aguas Pirque para
0: hablar. ¡Ah, te trae un recado!
3: ¡Le trae un recado! Ahora no fue con saña ni nada, pero fue como explicar un poco lo que pasa.
1: ¿Qué día tuviste la oreja izquierda roja?
3: La verdad que no hubo comentarios personales del tipo pelambre. Pero sí, lo que sí me dijo, oye, cuando esté Mario, explícale que acá en Chile hay APR, que es agua potable rural, y agua potable urbana, no hay más. Y las agua potable rural, aunque sea privada o sea pública, no tienen indicación de tener generador, ¿ya? Y Aguas Pirque, en este caso, tiene generador en todas sus plantas, excepto en la de la matriz, por un tema de ruido, que los vecinos de ahí, Wingan, no lo tienen problema, digamos, con el ruido. Así que, y todas estas corren con plata privada, no nada que bueno, el Estado para hacer las cosas como lo hacen las otras. Y los generadores, esto a propósito, a ver si nos está escuchando la señora Evangélica Bianco, que la saludo con mucho cariño. Los generadores de todas las plantas tienen la indicación de no darlo antes de media hora, porque en general se corta la luz y vuelve al tiro, ¿cachai? Están 20 minutos cortadas, entonces ya media hora y ahí se da la. Eso era el recadito que tenía Mario. Sí.
5: Pero mi elocución no iba por el tema de los generadores, yo creo que eso lo tocó la.
3: Sí, no, lo tocó la.
1: Iba por el tema que estaba en el limbo.
5: Yo lo que hacía era. Es que Aguas Pirque es una empresa que nació como una empresa, una sociedad anónima, la única, o existía otra, que creo que también era propiedad del señor Vio, en Melipilla, que eran empresas sanitarias.
3: Sí,
5: eran empresas sanitarias que eran sociedades anónimas. Eran las únicas empresas sanitarias que eran sociedades anónimas. Y en rigor, tenían la supervigilancia de la calidad del agua, obviamente,
3: del Ministerio de Salud. Melipilla, la marca.
5: Pero en relación a las tarifas no tenía ningún grado de supervisión. Y eso es un problema que sufrieron los vecinos de Pirque durante mucho tiempo con respecto al costo de sus tarifas. Hasta que, efectivamente, hace unos 5 años atrás, es más, fue más años, pero como todas las leyes que no le convienen a determinados sectores, los reglamentos se demoran 2, 3 años, 4 años. Lo vemos hoy día con la ley de Uber, va a cumplir 4 o 5 años y no sale el reglamento. Salió y efectivamente tiene razón el señor Bior, de que hoy día existen empresas concesionadas y APR, pero él nació como una empresa, una sociedad anónima.
0: El nacimiento como tal.
3: O sea, bueno, yo quería acotar eso nomás, si no es para desviar tanto el tema. Si yo quería acotar esos puntos, porque la otra vez quedó pendiente, sí, y no, yo quería que estuviera Mario para.
5: Yo, pero eso.
1: Sí, poco. Pero es que no ahora ha tenido.
5: A ver, lo conversamos latamente en su tiempo.
1: Sí, una relación buena con el municipio, no así con la administración,
3: sí,
1: anterior.
3: Sí, no, muy buena, comparado con la anterior, del cielo a la tierra.
5: Mi único tema con Bio y la empresa de agua, porque yo creo que cumplen de verdad un buen servicio, era el tema de las tarifas. El tema de las tarifas era como un intangible. Y fue tema, y siempre fue, durante mucho tiempo fue tema comunal, pues,
1: sí, me acuerdo yo, tenían los temas de los medidores, que había gente que necesitaba por temas de salud, no,
5: claro.
1: No supimos después.
5: O sea, por ejemplo, el señor Vio, ya para que le devolví la pregunta, en la PR principal hay elecciones en los socios son los dueños medidores. el señor Bio se va a someter a una elección con, sí, para po, que elijan al, sí, director o el dueño de los medidores de agua.
3: Sí, pues, porque los socios son en un 95% Bio y el otro, o sea,
5: ya, ¿acaso
3: él controla el 95%, él compró las acciones, esas mismas que tú estás hablando, él compró ya, hasta llegar, bueno, al punto que hoy día el dueño 90 y tanto por ciento, él controla con él.
5: En agua el principal, social, las elecciones las hacen los dueños de los medidores, que son todos los vecinos.
3: Pero si el otro partido igual, pues, pero este fue comprando las acciones de cada uno hasta que llegó, bueno, a tener el 90%, entonces, y dice ya, yo controlo, no, y ahora
5: no es tan parecida a una perra.
0: Buen dato que viene pensando.
5: No es tan parecida a una perra.
3: Y lo controla bastante.
5: No, si lo puede hacer buena perra.
3: O sea, pero dime.
5: Pero agua principal funciona bastante bien también.
3: Funciona bien, pero dime cómo lo hacen cuando tienen que crecer. Dime cómo lo hacen para financiar un generador. Dime cómo lo hacen para... ¿Cachai? Entonces yo digo, si Aguas Principal funcionara igual que Aguas Pirque, te aseguro que ya tendríamos agua principal hasta... Estaría chocando con Aguas Pirque allá en el ¿cómo se llama? En el estadio. Y en el kilómetro 8 también tendrían agua y así, porque hay un incentivo. Si al final, gracias al incentivo del privado, es que la cuestión funciona... Pero bueno.
5: Bueno, discutible ahí en algún momento.
3: Sí.
5: Ya, pero pasamos de la seguridad al agua.
1: Pasamos la seguridad. Sí, pero usted, bueno, pero lo invitamos a debatir aquí con Mario Soto, ¿cierto?
5: No,
1: Mario Soto.
5: Sí, yo no quería hacer.
1: Pero ¿cómo que no?
5: ¿Qué debatir? Eso es más importante.
1: Oye, con Benny Puente Alto Pirque. ¿Vieron la noticia ustedes o no? ¿Vieron la noticia, Marisol?
4: Sí.
1: Se cae, no hay.
3: ¿Qué pasó ahí, Mario? Yo sentí que le quitaron el piso, pero muy...
1: Sí, sale el alcalde diciendo que se iba a firmar un convenio, e incluso tuvimos al concejal acá, sí, también.
5: Que no es varias precisiones, primero, ¿no?
1: Pero déjame terminar la idea. Que tuvo también el concejal Sergio Ulloa. Dijo que se le había propuesto votar este convenio, al cual no tenían mayores antecedentes, y que se habían desistido. Sale el alcalde por ahí en un consejo que lo toma el medio este, el provinciano.
5: Sí.
1: Claro. Y parece que corta solamente, no sé si será eso.
5: Editado.
1: Ya, editado, donde sale diciendo que Puente Alto había ofrecido asfalto a nuestros caminos. Parece que era uno de los beneficios que íbamos a tener.
0: No sé qué parte fue editado, porque dice que Puente Alto nos regalará asfalto.
1: Ya. Después, y arregló enseguida, no sale el alcalde de Puente Alto a decirle que ni un peso de la comuna de Puente Alto sale a Pirque, y que no, primero, porque claro, la ola de comentarios que se le vino al alcalde de Puente Alto fue, oye, tenemos lleno de hoyo, ¿cómo voy a estar? ¿Hay o no hay convenio?
5: Si no, primero, no convenio, poco... es la creación de la Asociación de Municipalidades de la Provincia Cordillera. O sea, eso es como una primera agapita.
3: ¿Cuáles comprenden esa
5: cosa? No hay por Puente Alto.
0: El concejal Ulloa lo dijo el otro día.
3: Ah, bien.
0: Dijo que no quería, disculpa, Mario, dijo que no quería, no, déjame entre comillas, no querían votarlo al tiro porque no quería que sucediera lo que pasaba, como con 5 proyectos anteriores que no se le avisa que se va a votar.
5: No.
0: ¿Ya? Entonces ellos
1: no tenían los antecedentes, no tenía solamente los antecedentes, se pidió el voto. Dijo,
5: no es la única vez que pasó. Lo reconoció inclusive el mismo alcalde. Mira, si estas cosas hay que restarle de dramatismo. Primero, nosotros no sé cuántos kilómetros de río compartimos con Puente Alto, con esas cosas de Maipo.
3: Son como 20, creo, sí.
5: Ya. Entonces, entender que no hay temas comunes entre las comunas. Segundo, ¿nunca han visto una máquina de Puente Alto en una emergencia, en una urgencia, haciendo un trabajo en Pirque?
3: Me imagino que sí, no sé.
5: Muchas veces. Entonces, los niveles de colaboración entre 3 comunas que comparten el río Maipo, cuando tenemos temas de emergencia hídrica, como las que tuvimos recientemente, y tuvimos que ir a colaborarle al alcalde de San José de Maipo, ojo, fuimos a Jarleña, pero los trabajadores... son de Pirque, o sea,
3: perfecto. Entonces, sí.
1: Pero una camionada, lo más por Mario, era como 10 troncos.
5: No, si tú puedes ridiculizarlo, pero yo lo que te quiero decir es que los niveles de colaboración, los niveles de colaboración de 3 comunas, como lo son Puente Alto, Pirque y San José, ameritaban, a mi juicio, además, un convenio, una asociación que existía, que era volver a retomarlo. El alcalde consideró importante, lo consideran importante los alcaldes, habían avanzado previamente en algunas cositas, y el alcalde de Puente Alto construyó un paradero de micro en el metro de las Mercedes, precisamente a solicitud del alcalde de Pirque, producto que la gente que esperaba locomoción ahí estaba desprovista, digamos, de protección por tema de lluvia o cuando el sol pegaba mucho. ¿Ya? Y así son cosas que de alguna u otra forma. Hay una feria de emprendedores que se hizo en las tres comunas, que se hizo en Puente Alto, entiendo que la próxima es en Pirque. O sea, hay una serie de cosas que son dables de que exista coordinación, y yo creo que es sano y es bueno que el tres comunas, de la que es la provincia cordillera, que de la cual siempre nos vanagloriamos, que es de las características que tiene nuestro entorno. Yo creo que si lo podemos cuidar, perfecto. Ahora, hubieron a lo mejor desprolijidades, como lo dice el concejal Ulloa, seguramente porque el mismo alcalde, al momento de proponerlo, dado el argumento de los concejales, decidió retirarlo para volverlo a presentar y entregar los argumentos que de alguna otra forma se estaban solicitando. O sea, no fue nada más que eso. El medio, el provinciano, y en esto quiero reparar. No, ni siquiera un Pirque, ¿eh? Pero obviamente es un medio anti alcalde Puente Alto, pues eso es cosa de mirarlo todos los días, digamos.
3: Sí.
5: ¿Ya? Entonces, más que orientar esto a la noticia, a lo que pasaba en Pirque.
1: ¿Es un medio digital nomás?
5: Es un medio de Facebook, de hecho, ni siquiera tanto digital.
4: Instagram también.
5: Fue obviamente a cuestionar y fue al Consejo Puente Alto. Y en realidad. Obviamente que nosotros, y esto también es una cosa que es súper importante que la gente sepa, nunca van a haber una licitación pública en Pirque para beneficiar a la comuna de San José o la comuna de Puente Alto. Estas son colaboraciones que se hacen con las capacidades instaladas que se tienen.
0: Sí, yo veo un poco más allá de lo que dijo el alcalde de Toledo, porque dijo casi un poco más, que un poco de lo que dijo fue que era enseñarle al alcalde cómo trabajar con el privado, que lo encontré perfecto. Perfecto, cómo llegar al privado.
1: O sea, decía que dentro de su expectativa, o sea, de su experiencia que tenía con la empresa, podían traspasar esa información.
5: En muchas capacidades que obviamente se van a.
0: Pero sí me asombró muchísimo que Piña Conchaitoro no le solamente. Le
1: y ahí sale algo que no sabía nadie.
0: Pero a ellos les pasa plata para ir a la calle, entonces es como. La vía más grande de Chile.
3: Bueno, pero ojo, porque la parte más importante, te diría yo, de Conchaitoro, no sé si en hectáreas, pero la viña más importante está en Puente Alto.
1: Pero la producción, ellos apuntaban al turismo, a la avenida Conchaitoro desde el metro,
0: turismo,
1: no a la que está en Tocornal. No
5: entendí, ¿eso quién lo argumentó?
1: El alcalde contó ahí, en la misma sale la misma también asamblea, hablando que...
5: El alcalde Toledo.
1: Sí, Conchaitoro había ofrecido no sé cuántos millones
0: y por para... Eso te digo que casi quería decir al alcalde Pirque cómo... Hablar casi con Villa Conchaitoro para que hicieran lo mismo, tipos de
3: convenios. Ah, claro, a Conchaitoro le conviene arreglar Puente Alto más que Pirque, porque los turistas van a entrar por ahí, casi no andan en Pirque.
0: Eso claro. Es.
5: Eso es. Bueno, y obviamente
0: no. Entonces tiene lógica, pero.
1: No, y después dice que no se llevó a cabo, pero era una cantidad de. Bueno, ahora, claro, ahí caemos un tema a la entrada de nuestras comunas. ¿Cómo
5: si nuestro desafío con la Viña Conchaitoro es que los 180.000 personas que la visitan anualmente se queden una hora más en Pirque?
3: Eso.
5: Ese es el desafío de Pirque.
3: Ese, tal cual. Hay que aprovecharlo, hay que sacarle
1: partido. Con el alcalde Sandón, Viña Conchaitoro pintaba los pasos cebra, pintaba arreglarlo. Teníamos, ¿cómo se llama? Basurero, la entrada también.
0: De los panaderos antiguos, ¿te acuerdas?
1: Claro.
4: Y hacen como esos tours también con las dirigentes.
5: Sí, eso se hace. Sí.
4: Que les gusta también.
5: Sí.
4: Oye, yo te quería hacer una consulta, Mario, respecto a quien nos llegó un correo por el tema de la planta de tratamientos de aguas servidas del Huingán. ¿Qué ha pasado con eso, con el municipio? ¿Cómo lo han visto, ya que están con su planta de tratamiento colapsada?
0: Yo, eso se viene en el consejo anterior.
4: Sí, yo pero no, me gustaría
5: todos los
4: saber, porque como nos llegó un correo al Comité Ambiental.
1: Un poquito de contexto.
4: Al Comité Ambiental Comunal.
0: Tiene una planta de tratamiento que efectivamente cabe, como lo mismo que está cayendo San Juan, el no pago de agua, pero en este sentido, el no pago para la mantención de la planta. La municipalidad paga, creo que no debería hacerlo, es una cosa de voluntariedad de la municipalidad, a la persona que está encargada de la planta, como manejo el cloro, pero las dirigentes del Huingán, en definitiva, ellas son las únicas que están pagando. Entonces, mantener una planta de que se habló en el consejo, mantenerla, que se dio la explicación como tal, que lo habló, creo que no sé cuál es la entidad, SECPLA, puede ser, no sé, lo habló como tal y dijo que están trabajando en conjunto, pero es poco lo que pueden llegar a hacer si no va. ¿Cuál fue la alternativa que se tomó? Y incluso se habló de Aguaspir, que obviamente te va a subir más, pero ¿qué te permite eso? Que al estar entrelazado, tú tienes la herramienta para cortarles el agua si no pagas.
4: Sí, pero luego pero lo que pasa es que lo que dijo la dirigente, pues yo le dije lo mismo, que podrían estar unidos con una boleta de agua, pero al parecer creo que le estaban cobrando a ella por hacer eso como 100.000 pesos, me dijeron. No. Eso fue lo que me dijeron.
3: ¿Sabes lo que pasa?
4: Es que Aguaspirque les cobraba por hacer este...
3: Ese es el ejemplo perfecto.
4: Porque eso sería ideal.
3: Ese es el ejemplo
4: perfecto. Pero si van a pagar mucho...
3: Popularmente, pésima hecha, pero que suenan geniales, cortar la banda y decir, tenemos una planta de tratamiento. Sin... Lo que se dio derecho desde un principio es, ok, ¿quién les entrega el agua potable? Ok, ya.
5: Pero es que no te va a agua potable.
3: Espera, déjame.
4: Es una cosa como de voluntad.
3: Entonces tú vas y dices, oye, tú consumiste 25 metros cúbicos de agua, te cubro 25 metros cúbicos de
0: salida.
3: Entonces, y te cobro el equivalente a, digamos, mantener la planta, más la reinversión, más se calcula una tarifa, qué sé yo. Pero como no era popular cobrar así, no se hizo, y ahora, claro, Aguaspirque no sé cuánto cobrará, pero de todas maneras tiene que cobrar algo para recibirlo, porque tiene que recibir un auto que no sabe en qué estado está, no sabe cuánta gente tiene pinchada, no sabe nada, entonces tiene que recibir algo a ciegas y más encima hacerse cargo. Obvio que tiene que cobrar.
5: Pero creo que están en un error, porque la planta de tratamiento no es agua de consumo humano.
0: No, estamos hablando de
5: ellos ya tienen Aguaspirque.
0: Sí, por eso estoy dando ese ejemplo.
5: Pero el tema de las aguas servidas, Marisol, el tema de los 100.000 pesos es lo que incurrirían en una cuenta en Wingan, entiendo. Es un número bien limitado de gente las que están adscritas a la planta de tratamiento. Está hablando de decenas de personas, no de centenas de personas. Entonces, en rigor, hay 8 o 10 personas que pagan versus 30, otras 30, 40 que no pagan.
4: Son de 25 mil pesos por vivienda.
5: Sí. Obviamente por un volumen de negocio, sea Aguaspirque que se hace cargo de la planta, pasarían de pagar esos 18, 19 mil pesos a pagar cerca de 120 mil pesos.
4: Claro.
0: ¿Ya? Por cada uno.
5: Por muy eficiente, el servicio que le presta Aguaspirque, obviamente que es inalcanzable.
3: Y sobre esto,
5: que le corten el agua.
3: Si entonces, uno lo da, pues mira, piénsalo fácil. Si son 30 casas y tienen que pagar 100.000 pesos, 3 millones de pesos, 3 millones de pesos es lo que te cuesta operar. Ni siquiera te da para el personal que te cuesta operar una planta que tenés que operarla 24 horas
4: al día. Es que el problema es que existen vecinos que no pagan los 25.000 pesos.
5: Ese es el problema.
4: Pero yo creo que hay un problema más atrás aún.
5: ¿Cuál?
4: Que es lo típico, que tú te ganas estos proyectos, ¿cierto? Se le entrega a los vecinos, ellos se organizan, pero las capacitaciones, ¿qué pasa con las capacitaciones? Yo creo que como que los abandonan mucho y quedan solos sin recursos, sin herramientas para poder organizarse.
0: En San José Obrero.
4: ¿Ah?
5: Tú pregúntale a la presidenta y a los dirigentes de si tienen la misma opinión tuya. Ellos concluyen con eso, todas esas cosas se pueden hacer, pero objetivamente el tema es que, ¿para qué voy a pagar si voy a tener el servicio igual?
3: Es que tú a la gente no le puedes decir, le corta la llave y ahógate tu proteccionismo. No puedes hacerlo. Si tú no le puedes decir a la gente, oye, no vayas más al baño. Estás fregado, tenés que recibirle.
5: El alcalde se reúne permanentemente, el alcalde y todo el equipo técnico de la municipalidad con Wingan para avanzar en la solución al problema. Pero el problema central es que la gente no paga.
4: Claro, y ahí no pueden mantenerla, ese es el problema.
3: Lamentablemente.
4: Y tampoco podéis cerrarles el lugar porque...
3: No, ahógate en tu mierda.
4: No se puede, porque entonces, le va a llegar a los otros vecinos también.
3: El problema de esas cosas hechas como creyendo que la gente es infinitamente buena y todo por colaborar, vamos a pagar toda la cuota. No, si aquí la gente, si no le cortas el agua, no pagan.
0: Es como lamentablemente yo lo vengo diciendo hace rato, yo estoy feliz con el APR.
4: Y tampoco pueden hacer sus propios pozos, pues son chiquititas los espacios.
0: ¿Cómo se llama?
3: Y como una planta de pocas.
0: Tiene que llegar.
4: ¿Pero qué solución?
0: A Pirque,
3: tienen que pagar lo que cuesta.
4: Pero si no están pagando.
0: Millones de vecinos.
4: Igual hay un tema sanitario ahí, que es complejo.
0: En San Juan pasa lo mismo.
4: ¿No podéis como hacer abandono de esa situación?
0: En San Juan pasa lo mismo. Hay gente que no paga el agua.
4: Ah, sí.
0: Pero no están como esa PR cada vez nuevamente en el hecho de decir que es casi una cosa social. Nadie corta el agua. Entonces, ¿qué pasa cuando llega una sanitaria
4: que va a llegar un punto que se les va a cortar?
3: Pero no, si no puede. Si en no San José Obrero pasa lo mismo. Si tú le cortas el agua, es el vecino que va y le echa la foca al no sé quién, porque no, ¿cómo me cortaste el agua? Día. Entonces, hoy día la gracia de tener agua del principal que funciona bien, agua PIR que funciona bien, es que tienen detrás el respaldo de un abogado, ¿cachai? Pero, que, oye, va y me cortas el agua y a ver, esto las penas del infierno.
5: San José, es que por eso digo, San José Obrero es otro problema.
3: Otro,
5: hay dos sentido. Organizaciones peleándose la administración del agua.
3: Además.
5: Porque se, pues no, pero es que está bueno. Está bueno porque está movilizado en función de plantearse el desafío de administrar el agua. El, el tema en Huengán es que si estas dos o tres señoras, a quienes se escuchan, le aprovecho a hablar porque son de verdad, no sé qué calificativo puedan tener, pero por lo pronto, las mejores personas que, o las mejores vecinas, de por lo menos de esa zona, que están todos los días machacando y pidiendo a la gente que paguen el agua, partiendo porque ellos pagan su agua.
3: Sí, pues.
5: ¿Cachai, no? Entonces, por eso yo te digo,
3: desecho.
5: Y no, esta sí. es una
4: comuna agua
5: que
4: servía.
5: Tiene que enfrentar este tipo de situaciones, obviamente, y yo yo no sé hacia dónde iba tú, dirige a tu pregunta, Marisol.
4: Es que ¿qué, pero, por pero ejemplo, ¿qué no hace la MUNI para apoyar en eso? ¿Qué solamente ir a limpiar
5: se
4: nomás?
5: Se ha hecho cargo en la planta. O sea, imagínate, se le rompe una matriz y ahí dejamos de funcionar. ¿Y quién arregla la matriz?
4: Pues pregúntame, porque más de alguna vez va a ser un problema sanitario.
3: Invito a obviamente todos los que nos escuchan y a los próximos dirigentes de esta comuna, como Matías, que es un muy buen ejemplo de lo, de la, del recambio, por favor, no hagan infraestructura por un tema de cortar la banda y popular. No, planifiquen quién se va a hacer cargo, qué va a pasar cuando se rompa, qué va a pasar cuando
4: sí, pues, eso es lo que yo estaba diciendo.
3: Cuando no paguen, ¿qué va, quién va a pagar los sueldos de esto? Por favor,
4: en la capacitación, la educación.
3: Súper no, entretenido por
6: tal banda. Los candidatos que no piensen a proponer cosas incansables.
5: Oye, sí, básico, es casi tan antiguo el hilo negro saber que si no pagáis las cuentas no vais a contar con los servicios.
3: Pero es que aquí lo tienen que contar igual, es obligatorio. Entonces, no,
5: acá lo que
3: en el Wingan digo, oye, pero ¿quién abrió esa planta? ¿Quién fue el
5: Balmaceda? Además, una planta muy chiquitita en relación inclusive a la población de Wingan.
3: Además, pues no, así mal hecha por todo.
5: Porque está como un tercio, así que no, el 20% de los vecinos que en realidad viven ahí son los que.
4: Los espacios son chiquititos,
0: además.
3: ¿Cuántos
0: más o menos cuántos serán ahí? Las personas dueñas de casa, si al final
4: no, se van a poner la
0: casa.
4: Más de 30.
5: Sí, no,
4: no, más de 30.
0: 30, ya ponen 30, más de 25.
4: Entre como 50.
3: No, o más. 50 lucas.
4: 50, 60.
3: ¿Cuántas casas?
4: Pero son chiquititos los terrenos. Los terrenos.
3: Porque la mitad de la no. Entonces, 25 lucas por 50 casas de 1.200.000 no te da ni siquiera para la cuenta.
0: Es que no da, po.
3: No da, no, no da. No da, no te da ni para el petróleo.
0: No sé, en mi casa, no, en mi casa yo pago 70 de agua.
5: Oye, aquí ¿no? podemos abrir un nuevo segmento de programa. Puede ser, administra tu planta de tratamiento.
0: Sí, lo hemos hecho.
4: ¿Cómo administrar tu planta de tratamiento?
5: ¿Cómo administrar tu planta de tratamiento?
3: No, la planta de tratamiento son si no están ligados.
0: ¿Tú trabajaste en agua?
3: Sí, po.
0: ¿Se financia?
3: ¿Aguas PIR? Sí. ¿Sí? No, es el feroz negocio, pero se financia.
4: Es el agua más cara que tenemos.
3: Pero así como no es el mejor negocio. No es un negocio
0: más cara que San Juan es Aguas Pirque.
4: Yo creo que está por ahí.
0: ¿Cuánto pagas?
4: Más cara.
6: 40 lucas.
0: ¿Tú sois de Aguas Pirque?
6: Sí.
0: Yo pago 85.
6: Ya, pero nosotros.
4: ¿Pero cuántos eres tú? ¿Cuánta gente eres tú? ¿Cuánta gente también?
0: No, mi casa somos tres.
4: ¿Y tú?
6: Agua Andina y era pagáis 7 lucas.
3: Yo pago.
0: Ya, por eso yo digo, señores.
6: Yo pago 40. Es que uno entiende también el nivel de.
3: Sí, no, pero es que vende el consumo, pero son 3 lucas el cargo fijo, más creo que era como 1.000.
0: Ya, en San Juan son 15 el cargo
3: fijo. ¿Qué opina la gente? 1.500 el. No me acuerdo bien, pero el metro cúbico, ¿cuánto es? Pero es 1.500.
0: En San Juan está 15.000 pesos.
6: No, pero yo creo
3: metro,
6: que igual.
3: ¿Pero cuánto es el metro cúbico?
0: Accesible, no, la base.
3: Bueno, no, si no es tanto,
5: ya, pero lo que pasa, ¿tú crees que la gente le interesará cuánto paga uno de agua?
3: No, es que le hizo mucha campaña, Balmaceda le hizo mucha mala campaña a Aguas Pirque, entonces también bueno, hay un tema
0: dijo,
3: ahí de...
0: Dijo que quería conversar con este programa en exclusiva.
3: Sebo.
5: ¿Quién?
0: ¿Cierto?
5: ¿Quién quiere conversar?
0: Al frente de varios otros.
3: No.
0: Al lado de varios otros. Balmaceda, al lado de otros. No. Ya, muchachos. No, ese. Pero vamos a conversar.
4: ¿Y vamos a hablar de la comercialización de la semilla?
1: Sí, sí, un tema que todavía está.
4: No, pero vamos a hablar. Es bueno
1: que lo, las empresas locales también le respondan a.
0: Ahora, ¿qué quieren?
1: A nuestros vecinos.
4: Comercializar las semillas.
1: Muchachos, se nos pasó el tiempo volando. Una hora.
0: Pero ya lo hacen. Ya lo hacen.
1: Así que les quiero agradecer, Jorge.
4: Oye, pero no vamos a hablar de eso.
1: Que ya se pasó, tiene que llegar a la hora para eso.
4: Oye, a todo esto se va a abrir el puente, pero recién a las 2 de la mañana. Puente La Vertiente.
1: Ya. Alejandro,
0: no sé si el Matías te mandó un aviso a alguien para pasarlo, no hay ninguno.
1: Mario, muchas gracias.
5: Aló, muchas gracias, Néstor. Saludos a todos y todas. Y más que un recado, el bueno, nuevamente se viene un frente mal tiempo. Pasamos una emergencia de breve. Bien. O sea, fue complejo, pero pudimos pasarlo.
1: Un vecino está en la emergencia de los eventos ahora.
4: Oye, yo quería dar un aviso también chiquitito.
5: Sí. Sí, que en ese sentido, yo creo que cuando llueve la cantidad que se presupone que este fin de semana podría llover en un volumen importante, yo creo que lo hacerle el llamado a la gente que pueda prevenir todo, pero particularmente pudiera quedarse en casa. Porque en realidad los accidentes de tránsito fueron bastante puntuales, particulares y debido a malas maniobras de sus conductores.
4: Oye, yo quería dar un aviso que todavía hay tiempo para que se puedan hacer las consultas, la consulta ciudadana al SAC, entregar la observación hasta las 12 de la noche. Ya lo hicimos como Comité Ambiental Comunal y como Junta de Vecinos de San Juan también. Así que para que quienes están preocupados por el tema de la comercialización de la semilla, todavía hay tiempo para que puedan presentar sus observaciones.
1: No, pero lo que mandó el vecino, lo que queríamos saber es la tarifa, José Luis.
3: Aquí tengo la tarifa, 993 pesos al metro cúbico, bajo 35 metros cúbicos y sobre 35, 1.300 pesos. Y la cargo fijo
1: cargo son 3.000
3: pesos. 3.000 pesos. O sea, 2.990.
4: Ahí está mostrando, ahí está mostrando.
3: Mira, tiene el antiguo este ya. 1476.
5: Ah,
1: actualice. Ese cuando era gerente. Estoy cobrando lo de 5 años atrás.
5: Ese cuando era gerente. Mira,
3: si lo tengo ahí.
5: Ese cuando usted era gerente.
1: Cuando era gerente, claro.
3: Pero es cierto. Ya, pero 1500 pesos, para hacerlo fácil, 1500 pesos el metro cúbico y 2000 el metro sobre 35.
1: Ya, muchachos, se nos pasó el tiempo. Muchas gracias a toda la gente que participó. Nos encontramos el próximo lunes. Muy buenas noches.
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7: Radio Pirque indica la hora.
13: 19 horas, 9 minutos.

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7: Radio Pirque indica la hora.
8: 20 horas, 1 minuto.